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Señor, yo quisiera comer, pero lo que pasa es que mi apellido es Angulo, pero a mí no me gusta el pollo.

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2: Riquísimo, muy buenos días. Gracias a Dios, hoy es sábado, 10 de la mañana, 5 minutos, 10 de la mañana, 5 minuticos. Aquí comenzamos estas dos horitas con mucha diversión, con mucho entretenimiento, con mucha canción, con muchas reflexiones, con muchas buenas noticias. Gracias a Dios, gracias a Papá Dios por darnos la oportunidad de un nuevo día de estar aquí con todos ustedes, aquí en los micrófonos de Fiesta FM, poder disfrutar de todas estas maravillas que nos deja ver el día de hoy, de ver y sentir este lindo sol, este lindo amanecer aquí en Alicante, capital, desde Alicante para todo el mundo. Gracias a Papito Dios por tenerme aquí de nuevo delante de todos los mejores oyentes de Levante Español y del mundo mundial. En Israel nos escuchan. Buenos días. Shabbat Shalom, Boker Tov Lekulam. En la China, Feichau, Wokongo de Haisi. Y a todos los oyentes del mundo mundial, Uruguay, Paraguay, Argentina, Chile, Bolivia, Ecuador, Costa Rica, Honduras, mejor dicho, Latinoamérica entera, una sola bandera. 965-13-2385, 965-13-2385, ese es el teléfono de Fiesta FM. Recuerde que nos puedes escuchar y nos encuentras también en las redes sociales. Nos escuchas también por medio de la www.fiestafmlevante.com. Excelentes temperaturas para este fin de semana y para la otra semana. Se adelantó el verano, pero se adelantó con todo. ¡Ah, qué rico! Ya hacía falta, ya lo extrañamos y ya lo estamos disfrutando. Ya se empezaron a quejar y ya empezaron a coger colorcito. Esa gente que tenía ese color lenteja, pues ya se empieza a ver morenita, ya empieza a cambiar, ya empiezan a oler rico. ¡Ah, qué rico! En Alemania también nos escucha y allí está nuestra queridísima pastora Nancy. Más adelante vendrá con toda su reflexión. Nuestra queridísima abogada Milady Samón también. Recomendaciones y buenas noticias para en este fin de semana. Más adelante la tendremos con todas las actualizaciones de las leyes de extranjería. Actualizaciones y cambios. Así que estén pendientes. Más adelante estará ella con todas esas buenas y excelentes noticias. También tenemos grandes cumpleaños, felicidades, buenos cumpleaños tenemos en el día de hoy, porque tenemos gente que cumple años, gente que queremos, gente a la que adoramos y por supuesto gente, pero de la buena.

0: Y por supuesto tenemos grandes cumpleaños también, mi hija Hanna Sofía, ahí está, recibiendo su cumpleaños, que Dios me la bendiga, excelente niña, excelente señorita, excelente mujer, que Dios la bendiga, la amamos, la adoramos. Desde aquí recibe un fuerte abrazo, el besito ya se lo doy en vivo y en directo más adelante. Hoy tendrá su fiesta de cumpleaños número 18, así que Dios la bendiga. Te queremos, te admiramos, te glorificamos y te bendecimos. Y no te soltaremos de tu linda manito. Hija, que Dios te bendiga. También para nuestro queridísimo y amigo Gustavo, también está cumpliendo añitos. Así que para él también, feliz cumpleaños. Feliz, feliz, feliz cumpleaños.
1: Si tienes una empresa, mantén las finanzas al
0: día. Y se metió el Chucky por aquí, por estos controles. No pasa absolutamente nada. Para Gustavo también, ahí está en full sintonía de Fiesta FM. Feliz cumpleaños. Ayer celebró. Ayer los cumplió, los festejó al lado de toda su familia. Y hoy queremos felicitarlo también por medio de los micrófonos de Fiesta FM. Que Dios te siga bendiciendo en abundancia y que siga recorriendo las calles de Alicante como tiene que ser.

sigamos con más música, comencemos con buena música, con buena melodía, con buenas energías. Y le damos espacio a la toda esta melodía, a toda esta cantidad de música que tenemos seleccionada y programada para todos ustedes. Así que se diviertan, esa es la invitación que tenemos desde hoy. Todo este fin de semana para que se divierta, para que comparta, para que disfrute, para que ame, para que perdone, para que llame y diga te quiero, para que llame a esa persona que aún está esperando esa llamadita suya y le diga la vamos a pasar entretenidos, la vamos a pasar divertido, la vamos a pasar rico y sano.

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1: Sí, señor, ahí teníamos a Daddy Yankee. Sí, señor, tremenda canción. Hermoso, así se llama esa canción. Y así lo decía él también, y lo decimos aquí desde los micrófonos de Fiesta FM. Hoy es un excelente día para compartir, para amar, para perdonar, para orar. La oración no es un wifi, pero conecta mejor. Y por supuesto, hoy tenemos que hablar de algo rico, de algo entretenido, de algo que queremos practicar a día, pero no lo hacemos, la oración. Y la oración es porque hay mucha gente que tiene más conversaciones con el perro, con la vecina y está con el cajero del supermercado que con Dios. Hay personas que se levantan y dicen buenos días Facebook, pero jamás dicen buenos días Señor. Muchos usan a Dios como si fuera atención al cliente. Señor, tengo un problema, Señor, necesito platica, necesito dinero, Señor, ayúdame. Pero cuando todo sale bien, eso sí, le cuelgan la llamada celestial. La oración también es agradecer, hablar, llorar, desahogarse y hasta quedarse callado. Porque a veces uno ora así: Señor, dame paciencia, y a los 5 minutos ya estamos peleando con el semáforo. Señor, quítame ese mal genio. Y de pronto, si nos sirven el café frío, ahí se nos atraviesa el Chucky. Pero aún así, Dios sigue escuchándonos y eso es lo más increíble. La oración no necesita micrófono ni palabras elegantes. Dios no está esperando un discurso de abogado. Él está escuchando hasta esa oración simple y sencilla que sale de nuestro corazón. La oración tiene poder y más que 1000 palabras bonitas. Así que hoy quiero decirte algo. Antes de revisar el móvil, o antes de que revisemos nuestro móvil, revisemos nuestro corazón. Y antes de salir a correr, hablemos con Dios. Porque cuando uno ora, cambia el problema y se cambia adelante, se pasa, se da un paso adelante y cambia nuestros problemas. O no cambia el problema, pero lo llevamos de una manera mejor. La oración no siempre cambia las circunstancias, pero siempre fortalece al que ora. Así que sigamos adelante, sigamos confiados en Papá Dios. Y nunca nos soltemos de su linda mano, porque Él siempre la tiene tendida. Sigamos con más música aquí en Fiesta FM, 10 de la mañana, 16 minuticos.

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1: 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Ay, riquísimo, ahí teníamos a Romeo Santos con tremenda bachata, tremenda letra, como siempre. Él impresionándonos con sus lindas letras, con sus buenas y duras letras y reales. 10 de la mañana, 25 minuticos. Ya regresamos, vamos a hacer una pequeña pausa musical y comercial y volvemos con más aquí en Fiesta FM.
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1: Sí, señores, aquí continuamos con más música, con más melodía, con más cositas para compartir este sábado 23 de mayo, 10 de la mañana, 34 minutos. Excelentes temperaturas nos acompañarán este fin de semana. 27 grados de máxima, una mínima de 17 días así en todo el Mediterráneo y el Levante español. Así que no se preocupe que si en Madrid, que en Barcelona, por allá. No, señor, excelentes temperaturas. Haga frío, lluvia o calor, lo tenemos que disfrutar. Cuando llega el verano, uff, qué calor tan sofocante. Qué rico, extraño el invierno. Cuando llega el invierno, uff, qué pálido estoy. Parezco bombillo de fritanga. Qué rico que llegue el verano para ponerme color canela. Sí, señor. Todas las temperaturas las tenemos que disfrutar, las tenemos que gozar y aprovechar al máximo. Haga frío, lluvia o calor. Sí, señor. Y si para esas temporadas van a estar abrazándolo a uno, felicitándolo, abrazándolo, dándole felicidades, feliz cumpleaños y todo eso, recuerden, está baratico el desodorante, así que pónganse un poquitico a cada lado y abrazar a todo el mundo. Hay gente que huele a nevera apagada, no señor, y eso no se puede. También la cremita hidratante, recuérdenla para este fin de semana, porque esas piernas están rucias de tanto pantalón largo. Así que a hidratarse en esos tobillos, esos juanetes, y a lucir sabroso, a salir oliendo rico. Porque cuando uno huele rico, hasta se les olvida que uno es mentiroso. Sí, señor. 965-1323-85. 965-1323-85. O me escribes al teléfono de la radio, al WhatsApp de la radio, al 634-147-574. 634-147-574. Tremendo saludo para mi amigo DJ Yayo. Ahí está en Alicante, mi amigo Tolima. Está en full sintonía de la ciudad de Elche. ZDJ también está por todas las calles de Alicante, dando vuelticas, gastando gasolina, porque qué hombre para conducir mal. Pero aún así lo seguimos queriendo. Más adelante vendrá nuestra queridísima abogada Milady Samón Leiva, haciendo las recomendaciones, actualizándonos en el campo de extranjería. Ahora que está de moda la palabra regularización, recibe el mejor consejo de parte de manos de una experta en extranjería. 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Sigamos con más música, porque música es lo que tenemos aquí en Fiesta FM. ...965-1323-85... Estás con Diego Vallejo y la seguimos pasando rico y sabroso.

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1: Riquísimo y excelentes noticias. Aquí estamos de nuevo, 10 de la mañana, 41 minuticos, y lo prometido es deuda. Recuerde que tenemos cada 8 días, todos los sábados, una pequeña asesoría jurídica con nuestra más queridísima abogada, Milady Samón Leiva. Por supuesto, hoy la tenemos vía telefónica y nos estará dando las actualizaciones de lo último en el tema de extranjería. La regularización es la palabra clave, la palabra de moda aquí en España. Muy buenos días, abogada.
2: Buenos días, Diego. Buenos días a todos nuestros oyentes. Después de algunos sábados que no habíamos podido salir al aire por motivos técnicos, vamos a decir, ¿no, Diego?
1: Sí, sí, claro.
2: Pues nada, me complace saludarles a todos y estar aquí para informarle un poco cómo se va sucediendo, ¿no? O cómo se está poniendo en práctica lo que tú dices, la noticia más importante en materia de extranjería ahora, que es la presentación de esos expedientes de regularización.
1: Sí. Abogada, disculpe, tengo una pequeña pregunta. Últimamente se ha estado también escuchando, se ha estado leyendo, porque salen en los medios digitales, de que se va a suspender el tema de la regularización masiva. ¿Qué tan cierto es? ¿Es una falsa noticia? ¿Es una noticia que está por desarrollar? ¿Qué esperamos de eso?

0: Bueno, a ver, eso es importante, la pregunta que me acabas de hacer, Diego, muy importante, porque la verdad que todo el mundo está a la expectativa. Entonces, no olvidemos que estamos en un país donde la política prima por encima de todo, ¿vale?
1: Sí.
0: Y donde esto ha sido una iniciativa de los grupos socialistas, ¿vale? Entonces, sí. Evidentemente, como aquí se hace oposición de todo lo que sucede, tanto si es de un lado o de otro, tenemos, por ejemplo, el Partido Popular Vox, tenemos el Ayuntamiento de Madrid, ¿vale? Y tenemos también algunas ONG que han presentado un recurso ante el Tribunal Supremo para la paralización cautelar de este procedimiento de regularización. Entonces sí que es cierto que existe esta presión política, sí que es cierto que se han presentado recursos que están en el Tribunal Supremo, pero afortunadamente ayer ya se pronunció el Tribunal Supremo diciendo de que no paraliza este procedimiento de regularización. Es decir, que va a continuar en marcha, los recursos se van a tramitar, ¿vale? Pero habían pedido una suspensión cautelarísima de este procedimiento de regularización y el Tribunal Supremo ya se pronunció ayer diciendo de que no se paraliza. Por tanto y demás, todo va a seguir su curso. No sabemos lo que va a pasar después, si prosperan o no estos procedimientos, pero en cualquier caso ya estarían presentados, y aquí hay una cuestión, hay un principio constitucional que se llama seguridad jurídica, que es que, es decir, existe, como es en este caso, un real decreto que autoriza a presentar expedientes por este tipo de procedimiento. Luego lo que no puede ser es que esto le digan que no, ¿vale? Porque ya serían procedimientos que estarían en marcha. Bien, entonces, de momento que no cunda el pánico, no se ha paralizado. Ajá. Ayer ya se pronunció el Tribunal Supremo, por tanto y demás, seguimos presentando expedientes con normalidad hasta el 30 de junio, que es cuando finaliza este plazo para poder presentar estos expedientes.
1: De acuerdo, o sea que ni nos asustemos ni nos relajemos tampoco.
0: Correcto. Así mismo.
1: Bueno, abogada, ¿y qué más noticias nos puedes tener para el día de hoy? Así que nos alienta.
0: Simplemente comentarles que el procedimiento de regularización se está presentando con normalidad, y afortunadamente las plataformas la plataforma Mercurio, que es donde los profesionales y las personas autorizadas accedemos directamente a presentar estos expedientes de regularización, está funcionando bien, ¿vale? En algunos momentos puntuales y concretos ha habido algún problema técnico, pero la verdad que mejor de lo que yo me esperaba, porque son plataformas que ahora mismo están colapsadas, pero parece que sí que están bien preparadas para soportar la presión y la cantidad de expedientes que se están presentando a diario. Por un lado, eso, la presentación funciona, no hay ningún tipo de problema. Luego, lo que sí que estamos viendo en la práctica, que lo que se había dicho de la rapidez, de la celeridad, esto no se está cumpliendo, porque todavía hay expedientes, es decir, se va mandando poco a poco el número de expedientes, ¿vale? Entonces, y luego, tampoco con la serenidad que se pensaba, la entrada, que es lo que da esta autorización provisional para poder trabajar, ¿vale? Para poder estar aquí y trabajar ya desde el primer momento que se reciba la entrada. Entonces, eso sí que se está recibiendo, pero bueno, no con la serenidad que se decía o que uno pensaba que iba a ser, ¿vale? Y por otro lado, resoluciones no hay ninguna, todavía no se ha resuelto ningún expediente. Entonces, por tanto y demás, estamos ahí esperando el cuentagota de los requerimientos de tasa en cuanto te mandan la entrada. Ya estamos a las personas que no se le habían pagado porque no disponían de NIE, que le está pagando la tasa, aportando la tasa. Entonces, sigue en marcha. Un poco más lento, pero bueno, sigue en marcha.
1: Bueno.
0: Y por otro lado, en la propia entrada del expediente, que lo dice en negrita, que pueden empezar a trabajar desde ese momento, ¿vale? Pero sí que es cierto que para empezar a trabajar, la persona, el extranjero, necesita un número de afiliación en la Seguridad Social. Entonces, ahí es donde ahora mismo estamos paralizados. ¿Por qué? Porque se supone que con la entrada iban a asignar ese número de afiliación a la Seguridad Social. En el propio documento de entrada dice que la persona no tiene que hacer nada, ¿vale? Que se lo van a mandar por correo, y que tienen que esperar a que llegue ese documento con ese número de afiliación a la Seguridad Social para que si van a trabajar puedan empezar a trabajar, se puedan contratar y para que tramiten su tarjeta sanitaria. Y este otro paso también estamos parados, desparalizados, no se ha recibido ninguna comunicación de número de Seguridad Social, por tanto y demás. ¿Qué tenemos en la práctica ahora mismo? Tenemos muchas personas que ya cuentan con su entrada, que en principio ya pueden empezar a trabajar, pero que no pueden empezar a trabajar si no tienen este número de afiliación en la Seguridad Social.
1: Bueno, perfecto, pues ya lo sabemos, tenemos buena información y las personas que quieran recibir más información, estar en la actualidad, en las notificaciones, en cuanto a todos los temas de 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personalmente.
0: Pues nada, Diego, muchísimas gracias. Un placer, como siempre, poder estar acompañándote en tu gran programa.
1: Muchas gracias.
0: Poder dar información de última hora a nuestros oyentes. Y el próximo sábado, pues seguiremos comentando las novedades que vayan ocurriendo al respecto.
1: Perfecto, abogada. Muchas gracias por la conexión, gracias por su ayuda. Y aquí estaremos pendientes de todas las buenas noticias que vamos recibiendo. Y por supuesto, de manos expertas como son las suyas, de una persona que tiene conocimiento en leyes de extranjería y que nos sigue acompañando en todo este proceso. Abogada, muchas gracias.
0: Gracias, Diego. Buen fin de
1: semana. Chao, chao. 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

0: Riquísimo, y teníamos excelente música, excelente melodía con el Cuco Baló y música para bailar, para aprender a disfrutar, para aprender a bailar sobre todo. No estén estorbando por ahí en las fiestas ajenas, no señor.
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0: Y así seguimos con más música, le damos también espacio al merengue. Ritmos es lo que tenemos aquí en Fiesta FM, 10 de la mañana, 50.

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Riquísimo, y teníamos la agrupación Niche de Cali, Colombia. Sí, señor, una nueva versión, otra versión de esas que encontramos por ahí. Pero bueno, es lo que tocó, ya, pero la recordamos y la... Y nos la bailamos y nos la gozamos aquí en Fiesta FM. 11 de la mañana, 6 minuticos. Seguimos disfrutando de estas excelentes temperaturas, de esta excelente mañana bendecida. Y por supuesto agradecidos con Papá Dios por todo esto lo que nos tiene preparado de hoy en adelante. Y gracias por todo lo que hemos vivido de hoy hacia atrás. ¡Ay, sí, señor! Recuerde llamarme, recuerde nuestro número de teléfono de contacto y nuestro WhatsApp al 634-147-574, 634-147-574. Más adelante también estará desde Alemania nuestra queridísima pastora Nancy con la reflexión del día, que es muy esperada por todos los oyentes de Fiesta FM.

Riquísimo, mensajes que nos siguen llegando a nuestro teléfono. Don Jaime Echeverri está en full sintonía. Frank y Marcela en Granalacán y en Arenales del Sol, aquí en la ciudad de Alicante. También para Yurjin, Shalom Leja. Ahí está, ahí cerquita la Plaza Pío XII. Ahí está en full sintonía con todos sus compañeros de trabajo, con todos sus alumnos, ahí al ladito de la Plaza Pío XII, aquí en la ciudad de Alicante. Para Lucely y para la familia Velasco en Alemania, también está en full sintonía. ¡Qué rico! Para nuestros amigos en Israel, para nuestro amigo Tatú. Y sigamos con más música, música que traemos nuevecita, que estrenamos aquí en Fiesta FM. Marta Candela y eso que se llama El Candelero. Oiga pues, tremendo merengue, tremenda letra, tremenda melodía.

0: Riquísimo, y para que lo tengan en su lista de reproducción, Marta Candela, así se llama esa excelente cantante. Y el candelero, tremenda melodía, tremenda música. 11 de la mañana, 14 minuticos.
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0: Y seguimos con más música, con más melodía. Salsita de la buena, salsita de la sabrosa. Yosimar y su Yambú en Gran Alacán. Ahí nos escucha don Frank, que también estuvo cumpliendo 15 añitos. Y su querida esposa estuvo cumpliendo 14. Así que felicitaciones también para ellos. Felicidades.

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0: Aquí seguimos en sintonía de Fiesta FM, por supuesto, aquí acomodando botones porque tenemos una llamada muy esperada, una llamada muy especial, espectacular. Una linda reflexión para este fin de semana y para todos los días de la semana. Y aquí tenemos al teléfono también nuestra queridísima pastora Nancy desde Alemania. Pastora, muy buenos días.
1: Buenos días, Dieguito. Saludando a todos los oyentes de Fiesta FM Levante.
0: ¿Cómo está usted? ¿Cómo está el clima por allí?
1: Bueno, Dieguito, bendecida. Y quiero decirle que aquí en Alemania tenemos 24 grados
0: bueno,
1: y cielos abiertos.
0: Bueno, demasiada temperatura para allí, ¿verdad?
1: Sí, sí, está calientico, calientico. Por fin, Dieguito, por fin tenemos veranito.
0: Bueno, pero está más caliente el infierno, así que es hora de reflexionar.
1: Claro, Dieguito. Amado oyente, quiero que por un momento respires profundo y escuches esto. Tal vez hoy estás viviendo una batalla difícil. Quizás por fuera intentas seguir adelante, pero por dentro te sientes agotado, preocupado, triste, sin fuerzas. Tal vez hay problemas económicos, deudas, conflictos familiares, una enfermedad o simplemente una carga en el corazón que ya no sabes cómo llevar. Y aunque estás rodeado de personas, en el fondo sigues sintiéndote solo, como si nadie pudiera entenderte realmente ni supieran lo que tú sientes. Pero hoy quiero recordarte algo, amado oyente. Tú no estás solo. Aunque el dolor quiera convencerte de lo contrario, Dios sigue cerca de ti. En la Biblia, los discípulos también pasaron por momentos de angustia. Ellos caminaban con Jesús, escuchaban sus enseñanzas, veían sus milagros y sentían seguridad estando a su lado. Pero llegó el momento en que Jesús les dijo que debía irse. Y sus corazones se llenaron de tristeza. Ellos no entendían qué iba a pasar, tenían miedo, se sentían inseguros. Entonces Jesús les dio una promesa maravillosa. La palabra de Dios dice en Juan 14:18, no os dejaré huérfanos, vendré a vosotros. Y les prometió que enviaría al Consolador. Sí, amado oyente, qué hermosa palabra, el Consolador. El Espíritu Santo es la presencia de Dios acompañándonos cada día. Él está cerca del que llora, del que se siente cansado, del que piensa que ya no puede seguir. El Espíritu Santo fortalece el corazón, trae paz en medio de la tormenta y nos recuerda que Dios jamás abandona a sus hijos. Quizás hoy, mientras escuchas esta reflexión, sientes que has llegado al límite, pero incluso ahí, Dios sigue contigo. El Espíritu Santo, amado oyente, está a tu lado. Tal vez nadie conoce las lágrimas que has derramado, pero Dios sí. Él ha visto cada noche difícil, cada oración hecha en silencio, cada momento donde sentiste que ibas a caer, y aún así te has sostenido. El Espíritu Santo, amado oyente, es tu ayuda en los días difíciles, cuando no hay fuerzas. Él es tu fortaleza. Cuando la ansiedad llena tu mente, Él trae calma. Y cuando piensas que todo está perdido, Él te recuerda que Dios sigue en control. Por eso, hoy te invito, amado oyente, no pierdas la esperanza, no te rindas, no sueltes tu fe, no permitas que el miedo apague tu confianza en Dios, porque aunque hoy no entiendas muchas cosas, Dios sigue obrando. Hay procesos que duelen, pero también que preparan y te hacen fuerte. Quizás el milagro que tanto esperas está más cerca de lo que te imaginas y Dios sigue a tu lado. todavía hay esperanza. Así que hoy, amado oyente, te invito a que respires profundo. Levanta tu mirada y recuerda esto. No estás solo. El Espíritu Santo camina contigo. Amado oyente, si este mensaje ha tocado tu corazón, repite esta oración conmigo. Padre Celestial, yo reconozco que soy pecador y que mi pecado me separa de ti. Hoy creo con mi corazón y confieso con mi boca que Jesús es el Hijo de Dios, que Él murió por mí en la cruz y que Dios el Padre lo resucitó de los muertos. Te pido perdón y me arrepiento de todos mis pecados. Renuncio a todo pacto con el mundo, con la carne y con el diablo. Y hago un pacto nuevo contigo, Jesús, de seguirte, de amarte cada día de mi vida. Jesús, entra a mi corazón, cambia mi vida. Si algún día muriera, al abrir mis ojos, sé que estaré en tus brazos. Amén. Amado oyente, si necesitas oración, si necesitas un milagro, te estamos esperando. En el Ministerio Internacional, Dios es Amor en Alicante, en la calle Bolulla 14, local 4, todos los domingos a las 6 de la tarde. También puedes llamar ahora mismo y pedir información al 650-095-845. Repito, 650-095-845. También estamos en Valencia, Denia, Calpe, Callosa, Benidorm y Alicante. Y Dieguito, vengo hoy con una invitación especial para ti y para todos los oyentes.
0: Dígamelo, pastora, dígamelo bien fuerte, que yo soy bueno para recibir invitaciones.
1: Bueno, este 5 y 6 de junio,
0: sí,
1: estamos esperando en la Escuela del Espíritu Santo, en Dios es Amor, Alicante. 5 y 6 de junio, Dieguito, para que te lo
0: perfecto
1: grabes.
0: Muy bien, pastora. Claro. ¿Será? Que sí, voy a tener en cuenta esa fecha, 5 y 6.
1: Sí, señor. Será un tiempo poderoso donde Dios tocará vidas y restaurará familias. Ah. Traerá una nueva llenura del Espíritu Santo y podemos en ese evento conocer más del Espíritu Santo. Tendremos como invitados especiales a los pastores Diego y Karen Valencia. Son un hombre y una mujer de Dios que en este tiempo están transformando vidas y familias. Dieguito, el evento es totalmente wow, gratuito.
0: Qué bien. Pues allí, bueno, allí estaremos. Muy bien, pastora.
1: Y para más información, Dieguito, sí, se puede comunicar al 625-687313. Repito, 625-687313. Yo espero que no se lo pierda, Dieguito.
0: Allí estaremos, pastora, con la ayuda de Dios, allí estaremos. Muchas gracias por esa invitación y esperamos de que la gente haya tomado también nota de este teléfono de información, porque allí estaremos buscando el Espíritu Santo.
1: Bueno, Dieguito y amados oyentes, que el Señor los bendiga, los proteja y los llene de su paz, porque Dios es amor.
0: Bendiciones, pastora, muchas gracias. Chao, chao.
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1: Riquísimo, y teníamos esa tremenda melodía. A Pirulo y Bicosé, ¿dónde estás? Así se llama esa tremenda canción y así suena de rico aquí en Fiesta FM. 965-1323-85. 965-1323-85. 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Y después de escuchar esa tremenda salsa, tremenda, apunte, tome nota, Bicosí y Pirulo, ¿dónde estás? Tremenda salsa, porque seguirá sonando aquí en Fiesta FM. Solo deja que la salsa suene más alto que tus problemas. Ah, y por eso, a todos mis encantos, súmale que se bailar salsa. Sigamos con más música, porque música es lo que tenemos, música de todos los colores, sabores y para todos los gustos.
2: Este tema dedicado para todos.
1: 11 de la mañana, 48 minuticos, aquí en Fiesta FM.
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0: Riquísimo, gracias por lo sencillo, Dios. Gracias, papito Dios. Gracias a todos los oyentes también de Fiesta FM por haber estado ahí acompañándonos en esta, en este nuevo capítulo. Gracias a todos ustedes. Recuerden que se pueden seguir en sintonía de Fiesta FM las 24/7. Ahora viene con todos ustedes Raúl Díaz, el Osito, para que sigan con esa programación de fin de semana. Gracias a papito Dios, gracias a todos ustedes, que Dios los bendiga, los quiero hasta viejitos. Recuerden que el que come Biblia no come cuento. Y tampoco se les olvide que por cada de arroz son dos de agua. Sigan en sintonía de Fiesta FM. Gracias, chao, chao, los quiero hasta viejitos, que Dios los bendiga.
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0: despidiendo ahí al viejo Dieguito, muchas gracias. 12:15 en la mañana, encendido el clima, temperatura agradable, oiga, este 23 de mayo, ya sabe, ¿no? Día de concierto, hoy, día de concierto especial, hoy Osmar Pérez y el gran Ciro Quiñones se presentan en una sala donde reina el espectáculo y donde la gente ya sabe dónde está la V-Space. Así que 12:16 de la mañana, muchas gracias. En el fin de semana el osito le pone la salsa, la rumba, el merengue, el guaguancó, todo lo que haga falta. Muchas gracias ahí a todos, ¿cómo estamos?
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0: Hoy en este día, ya saben, ¿no? La playa llena, muchas gracias. Cumpleaños de Estefanía, cumpleaños de Álvaro y cumpleaños también de por acá de Dani. Saludito especial para todos, ya que en este día especial del sábado hay momento también para felicitar también ahí al doctor Eduardo. Gracias también a Francisco, que está de cumpleaños. Muchas gracias, Lady, también. Lady Lucía, un saludote grande para ella. Muchas gracias. ¿Cuántos likes le dan? 12:16. Un abrazo fuerte para todos. Bienvenidos. ¡Buenos días, ole! Saludos también a los cumpleaños. ¿Qué estás haciendo, ve? ¿Qué estás haciendo? Mira.
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0: La rumba la empezamos ya, así que alístate pues, ponete los cinturones y a bailar pelado. Hoy toca limpieza en tu casita. Uba, sí señor, a mover el esqueletico, caballero, buenos días.

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3: Ay, muchas gracias, viejo hombre. 12:20 de la mañana, 12:20. Grandes, grande, grande el muchacho. Muchas gracias. Energía, claro. Hay que ponerle alegría, el sabor a la vida, porque si no, oiga, nos pilla y nos come el tigre, como dicen por ahí. Nos vamos hasta Cali, Cali, Colombia. Opa. Nos vamos hasta Cali para saludar ahí al gran Chucho Anaya, pelado. Muchas gracias.

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2: Es una mamá que está muy contenta, es una mamá que está muy feliz de la vida. Es una mamá que está prácticamente encantada de que su niña hoy esté cumpliendo añitos. Muchas gracias a la niña, muchas gracias a la hija de Nora. La hija de Nora que está de cumpleaños hoy. Ella se llama Estefanía. Es la niña más querida de la casa, ¿no? La niña más querida de la casa, Norita, y toda la familia se unen a celebrar el cumpleaños de la niña Estefanía hoy. ¡Qué felicidad llevar una alegría hasta su domicilio! Llévale una sonrisa y llévale también un abrazo virtual de parte de todos los amigos, de parte de todo el combo, de parte de la mamá, de parte del parcero, de parte del primo, el sobrino, la prima, la cuñada, el cuñado, en fin, todos. Todos se hacen presentes para saludar a la niña, mira. Que Dios le bendiga y que siempre cumpla, pero todos los éxitos para ella. ¡Felicitaciones, Norita! A su hija Estefanía, que hoy está de cumpleaños. ¡Uy, pa! ¡Ay, ay, ay! La princesa de la casa, así dice ella. Muchas gracias, qué verdadero placer en saludarlos en este día. Oiga, 12:36. Felicitaciones. Bendición de papá.

0: felicitaciones a Daniel también, que está de cumpleaños. Muchas gracias, Danielito. La gente que está en Alfaz del Pi, gracias por estar ahí en compañía nuestra. En el fin de semana, ya saben, la alegría la pone el osito. ¿Qué estás haciendo, eh?
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3: Ok, muchas gracias. 12:44 de la mañana en Alicante, sí señor.

0: día de concierto, como le digo. Hoy estamos regalando boletica para que vayan al concierto de esta noche. Así que ya saben, ¿no? Llamaditas al 634-1475-74. WhatsApp. Mientras más WhatsApp mandé, mucho mejor. Para que vayan esta noche a cantar las canciones del gran Ciro Quiñones. ¡Ole! ¿Cómo llama la canción esta que canta todo el mundo? ¿Cómo llama? Vean, ¿cómo llama esa canción tan bonita que canta todo el mundo?
1: Regaladas.
0: ¡Ay, regalada qué! Nos vamos de concierto, Ciro Quiñones y Osmar Pérez esta noche. Conciertazo de Fiesta FM y CJ. Menan.
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0: Así no es. AJ. Mina Jimmy. Presenta Ciro Quiñones y Osmar Pérez esta noche. Nos vamos de concierto, ¿qué? ¿Cuánta boletica querés? Decime. Invite ahí al convito, invite ahí a la parcera. Invite a la suegra, invite al cuñado. Ah, ¿que no puede ir con ellos? Ah, no pasa nada. Armamos el parque y nos vamos todos para allá. ¿Dónde? A ver, esta noche, gran Ciro Quiñones.

0: Dígame solamente por WhatsApp cuántas boleticas le separamos y le damos la boleta en la puerta de su entrada al concierto esta noche.
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0: Y te lo vas a perder, no jodas.
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0: Yo ese concierto no me lo pierdo con Osmar Pérez.

0: El otro concierto cuando vino Ciro ya me lo había perdido, dice por acá Joana. Pero este, esta vez no me lo pierdo, Cito, no me lo pierdo.
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0: El cónsul de la música tropicalísima. Ay, ay, ay. El hombre se viene directamente a Alicante para ir al concierto del gran Ciro Quiñones y Osmar Pérez esta noche.
1: Me también.
0: Un abracito fuerte para el primo John Freddy. ¡Ole! 12:47 de la mañana, 12:47.

0: que esta noche cantamos en vivo y en directo. Uy, yo ese concierto no me lo pierdo. Tengo boletica.
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0: Boletica solamente para esta noche. Dos niñas bonitas que quieran ir al concierto, decímelo. A través del WhatsApp 634-1475-74, Juli.
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0: y nos vamos de concierto. De la mano de Fiesta FM, cachetudamente, 1248.

te lo vas a perder. Ah, ¿cómo así? ¡No! Me voy de concierto esta noche, Ciro Quiñones y Osmar Pérez.

para que esta noche le cante el oído a la niña. La lleva de concierto de cachete y le dice: mi amor, te voy a dedicar una canción. Y le canta al oído: dile que yo te amo y te quiero. Dígalo, Osmar Pérez, esta noche.

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1: Esta noche les lo cantamos en el oído a la niña. Dile que esta noche lo vamos de concierto a ver a Ciro Quiñones y Osmar Pérez, sí señor. Y te lo vas a perder. Y no vas a ir a cantar esa canción tan bacana que te gusta a vos. No vas a ir a cantar este tema tan lindo que de a vos te pone la lágrima en los ojos. Mira, ve. ¡Ay, ay, ay!
2: No me lo canté más, mi amor. No, no, no, no, no.
1: Claro que esta noche con Osmar Pérez, más de una va a llorar y más de uno va a llorar, sí señor.

0: yo quiero estar con mi amorcito esta noche. Cuando suene este tema, para abrazarla, para cantarle al oído, para que Osmar me le diga: mira esa pareja cómo se quiere, hombre. Sabroso momento para saludarlo a los pelados que están enamorados. Porque esta noche nos vamos de concierto. Esta noche de concierto. Y ay, ay. Yo sí que ese conciertazo no me lo pierdo. ¡Ole! Osmar Pérez. Y Ciro Quiñones esta noche tarima. En el ring de la música. Canción tras canción. Para llorar, beber y cantar y gritar. ¡Ole! Buenos días. Para usted que está ahí en sintonía, muchas gracias. Ya sabe, 634-14-7574, ¿qué estás haciendo?
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2: Esta semana en la provincia se ha vivido una semana llena de huelgas, atascos, lleno de cortes del tráfico, motivo por el cual los sindicatos presionaron en las calles para retomar el diálogo con la consellería. La enseñanza en Alicante y en la provincia y en todo Valencia está concertada, convocada para 3 jornadas de paros ahora en el mes de junio. Alicante se vuelve nuevamente a paralizar en el mes que viene, porque quieren paralizar todo el mes y que las fiestas de hogueras sean prácticamente llenas de huelgas y huelgas y huelgas hasta que no se llegue a un arreglo entre los sindicatos de la dirección de estudios juntamente con la consellería. La nueva marcha de miles de personas convocadas por la plataforma Perle Enseñé en Public en el centro de Alicante prácticamente colapsó entre el jueves, viernes y hoy sábado, que están todavía por las calles. 1:10 Realmente se está dando mucho palo y mucha situación anómala en esta situación de la enseñanza. Porque lógicamente las huelgas de los profesores que no los mantienen en sus puestos, la huelga de los profesores que prácticamente piden que la enseñanza sea pública y no privada, se están dando muchas protestas. Va camino a un fin de curso marcado por las protestas y también por todo lo que se está desarrollando con los sindicatos que representan a los profesores. Han anunciado de una forma conjunta que la convocatoria de huelgas parciales y movilizaciones para los días 3, 10 y 17 de junio es una medida que va a colapsar a toda la provincia alicantina. Sepan ustedes que entre los días 3, 10 y 17 no va a haber absolutamente nada, no va a haber absolutamente nada que hacer por el centro de Alicante, porque va a estar colapsado el centro de Alicante. La Generalitat ha dicho la consigna de basta ya, ha dicho a los representantes de los trabajadores que sostienen que las plantillas no pueden continuar soportando los niveles actuales de precarización laboral ni el abandono institucional del sector. Se está privatizando la educación y eso conlleva a que mucha gente se vaya quedando en el paro. Los profesores ya no es una profesión que de aquí a mañana digan, uy, ¿vas a ser maestro? Eso es una profesión excelente, tienes un futuro. Ellos dicen, Dios bendito, cuando me llegue la época de jubilación, ¿qué me van a dar? Nada, nada. Porque esta noche Ciro Quiñones les va a decir, porque regalada sales cara, mamita.

0: te lo vas a perder y te lo vas a perder cuando la cuñada tuya te está diciendo: cuñado, por favor, llama al osito para que nos regale una boleta para llevar a ver a Ciro Quiñones y a Osmar Pérez esta noche.
1: Casito.
0: Uy, suegra, ¿cómo así? ¿Se quiere ir al concierto? Hágale, venga, mamita, yo le doy la boleta y usted se va sola, no pasa nada. Le llamamos al viejo Chicho para que le transporte. Cobra 10 euritos cada carrera, ¿oyó? Así que ya sabes, esta noche, Ciro Quiñones. Despierte, mamita, despierte. Dígale ahí a ella. Dígaselo, dígaselo ahí al pariente. Que la lleve, que la lleve, que la lleve. Porque esta noche no se puede perder el conciertazo de Ciro Quiñones. Dios, Mar Pérez, joven. El que diga que se va a perder el concierto, uy, está mal, muy mal, muy mal, muy mal, muy mal, muy mal, muy mal. Esta noche no sabe, nos vemos dónde. En la sala V-Space, sala V-Space. Sala V-Space. Dígale ahí al yerno, vea, yernito, porfa. Llame al osito para que me dé la boleta porque esta noche me voy de concierto. Ay, ay, a cantar las canciones de Ciro Quiñones y Osmar Pérez esta noche.
1: Es que se iba ahí.
0: Póngase bonita, póngase guapa. Salga, salga, salga. Salga, salga, salga, salga. Salga porque esta noche. Esta noche la noche. Esta noche la noche. Esta noche. Ese concierto, mejor dicho, va a estar. Va a estar. Que mañana domingo usted va a estar. Ay, Dios bendito, cómo me pegué esa semejante borrachera, hombre. Uy, de aquí no vuelvo a tomar hasta el próximo día 30 que venga a Guayaca. Hágale, hágale. Nos vemos esta noche de concierto. ¡Ay, ay, ay!

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0: Esa es la locura de esta noche, 1:35 de la tarde. Caballero, esta noche nos vamos de conciertazo para escuchar este temazo que vamos a escuchar a continuación. ¡Oígalo! Mejor dicho, tenés que estar con la pareja, viejo. Tenés que estar ahí con el bizcocho para que se te arrulle y vos le digas...
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0: cierto. Dime que no es cierto.
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0: ¿Qué piensas marchar?
1: ¡Tíralo!
0: Esta noche Osmar Pérez se va a cantar todos los éxitos que tiene él. Y tiene Osmar Pérez en un ring del vallenato y de la música popular. Fíjate, vos cantándole a la novia tuya eso. Uy, no. ¿Cuántas peladitas le gusta que le canten al oído? Dígalo pues, dígamelo. Dígamelo que sí le gusta que le canten al oído, ¿cierto, mujeres? ¿Les gusta o no le gusta? No, es que ellas como ya no. Ya no sé. Ya dice que ya no son como antes. Las mujeres de hoy en día ya no son como antes, fíjate, ¿ah?
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0: Esta noche ya sabes, rumba total porque no vamos a cantar esta noche. 1:36. Esta noche le cantamos a la niña. Vallenato puro y duro.

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Imagínate en una semana cargadita de tantas historias, de tantas cosas. Una historia llena de novedades, una historia llena de todo. Pero vea cómo están las cosas, ¿cierto? Una alegría total. Cuando llegamos ya en el fin de semana, uno dice, uy, el fin de semana bacano. Muy chévere como para descansar bonito. Me encanta eso. Me gusta cuando la gente empieza a sostener la vida así de esa manera. Y eso está muy bien, ¿oyó? Así que vea, qué bien. Me alegro mucho para ustedes. Porque en el fin de semana nosotros contentos de saludarlos, de darles lo mejor de la melodía. Y para que entiendan de que la emisora es parte de su vida día a día. Nosotros, pues, más felices no podemos estar. Para llevarles la mejor alegría, para que disfruten. Para que la radio sea su compañía. En todos los negocios, latinos, españoles. He visto esta semana, he escuchado esta semana también. Que en los autobuses que van para Elche, que van para Torrevieja, Crevillente y Torrellano. Ah, había conductores que llevaban la melodía, fíjate. Como que les gusta la melodía, ¿eh? Eso me encanta cuando la gente española también se introduce, disfruta y hace parte de este momento de alegría que llevamos nosotros a través de Fiesta FM. Muchas gracias, oyentes. ¡Qué felicidad tenerlos!

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1: ¡Ay! Eso sí sería grave. ¿Qué tiene ella que no tenga yo, cierto? Uy, sabroso momento para saludar a los pelados. Un saludo especial para María Cristina. Saluditos ahí a Elena. Gracias, Elena. Gracias por estar ahí. Gracias por compartir. Dicen por acá que la gira. La gira que está haciendo Bad Bunny. El conejo de la suerte, el conejo de la suerte, ¿no? Bad Bunny dice que está, mejor dicho, oiga, una gira impresionante el muchacho. Una gira que está, pero por todo lo alto y desatando la locura en Europa. Bad Bunny desata la locura en Barcelona en su primera presentación en el estadio del... En el estadio del Español. Las canciones son prácticamente ya muy conocidas en el ambiente español. Toda la gente cantando canciones de Bad Bunny. Imagínense ustedes esa locura que puso a poner ahí a cantar a todo el combo, ¿no?
2: Si te quieres divertir.
1: Esa canción abrió anoche el concierto de Bad Bunny. En el Estadio del Español, y prácticamente la gente se volvió loca. Aterrizó el show de Bad Bunny, ha llegado a Barcelona para desatar la locura con su sazón de Puerto Rico por el tour. Debí tirarme más fotos. En el que ha sido el primero de sus conciertos en la capital catalana y que abre la gira europea. En el Estadio Olímpico de Barcelona, repleto con 60.000 asistentes, no paró de corear Bad Bunny. En cada pausa, el espectáculo del Conejo Malo interpretó un set de una lista de 33 canciones. En un repaso de los éxitos de los últimos discos, debí tirarme más fotos. ¡Ópale! La noche dejó sorpresas en la aparición de Bad Gal y contó con la presencia de parte de la plantilla del Barcelona en el escenario. Se llenó de invitados, vive entre ellos los jugadores Lamine Yamal, Gavi y Robert Lewandowski, que también se despedía precisamente del club para ir a hacer otras diligencias en su vida personal. Un aplauso para mami y papi, dijo, donde la gente se volvió loca. Y prosiguió con una calladita y dijo, vista Cataluña, ¡ole! Se va, Bunny, se la sabe, señores. Mañana más, porque mañana venimos con más musiquita de la popular que nos gusta a nosotros. Así que, pelado, muchas gracias por este día. Feliz día, Dios me lo bendiga. El osito, como siempre, le dice, hasta la vista, baby. Chao, chao, feliz tarde.
0: Hasta la vista, baby.

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